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1: En tu Radio Tiempo Medellín 105.9, 7:54. A las 7:54 y todo el tiempo, yo escucho Radio Tiempo. 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
1: En tu Radio Tiempo Medellín 105.9, 8:51, a las 8:51 y todo el tiempo yo escucho Radio Tiempo.
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14: Hola, ¿cómo están? Una feliz mañana para todas, para todos. 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

0: Bienvenidas a las Ventiúnicas de Radio Tiempo. Soy John Jairo Silva y este programa lo queremos comenzar hablando de lo que pasó ayer en Medellín alrededor del lanzamiento de uno de los álbumes, o mejor, en el lanzamiento alrededor de uno de los artistas colombianos que viene haciendo cosas extraordinarias a través del tiempo. Ayer hicimos en Radio Tiempo Medellín un TikTok Live, hicimos un lanzamiento a través de nuestras plataformas para toda Colombia. Se unió el sistema Radio Tiempo, el sistema más importante del pop latino, para presentarles en exclusiva a toda Colombia el nuevo álbum de la banda Pasabordo, el álbum llamado Jonathan y Gabo. Ayer logramos invitar oyente Radio Tiempo. Era un evento, un formato distinto, un formato particular. Ahora en Radio Tiempo ustedes van a empezar a descubrir cosas interesantes a través de nuestros artistas Radio Tiempo. Usualmente, para ponerlos en contextos a nuestros oyentes, usualmente nuestros artistas nos solicitan entrevistas cuando hacen giras de promoción para presentar sus proyectos musicales. Nosotros ahora tenemos otra conversación, tenemos otro lenguaje, y no queremos invitarlos solamente a la cabina de radio para que hablen de su nuevo sencillo, de su nuevo álbum, y que de repente desaparezcan en el tiempo esos segundos, esos instantes que Radio Tiempo les abrió los micrófonos y literalmente al par de horas se nos olvida qué pasó en la radio y quiénes estuvieron en la radio. Nosotros queremos ahora que sean memorables esas visitas de los artistas. Queremos ahora que nuestros artistas Radio Tiempo tengan un espacio para que ese lanzamiento, esa conversación, esa visita perdure en el tiempo. Y qué mejor que perdure a través de las plataformas digitales que hoy por hoy son parte de esa radio que hoy construimos entre todos. Por eso, ayer comenzamos con nuestro ejercicio y pues qué honor para nosotros tener una banda colombiana que fuera la primera invitada a este nuevo formato y este nuevo diseño de comunicación de la música de Radio Tiempo con sus audiencias. Por eso ayer logramos tener en nuestro TikTok Radio Tiempo a Jonathan y Gabo Pasabordo a través de YouTube, a través de todo el país, y la comunicación además a través de nuestra página web, y eso se transmitió a través de todo el sistema Radio Tiempo en Colombia. Pues ayer mi compañero Jay Soler estuvo con todo el equipo de Radio Tiempo. Estuvimos en el lanzamiento de Jonathan y Gabo, su nuevo álbum. Esta mañana desperté, ya en un segundo le doy paso a Jay para que me dé sus apreciaciones, pero creo que merecemos hacer este análisis y esta conversación. Espero no ser tan extensos en transmitir, pero sí es importante, y considero que la radio, desde que yo estoy al cargo y al frente del sistema Radio Tiempo en la ciudad de Medellín, hemos querido siempre dejar una huella, ser parte de la historia, y creo que Pasabordo merece la atención, merece el tiempo, merece los segundos y merece nuestra atención a todo lo que pasa alrededor de nuestros artistas colombianos que siguen generando y haciendo música, y lo importante, siguen creyendo en la radio, porque sigue la radio liderando esa comunicación masiva. Y ayer pues no fue la excepción. Ayer nosotros logramos hacerlo. Esta mañana desperté, porque obviamente estuve atento de toda la transmisión y los detalles, y estuve con Jay conversando en el WhatsApp y hablándole de detalles y diciéndole cosas. Y esa mañana quise, no alcancé a escribirlo, lo quería subir en mi cuenta de Instagram. Lo que pensaba del tema, de lo que pasó ayer, pero prefiero leérselos, y estaba escribiendo algo así. Ayer fuimos testigos del lanzamiento del nuevo álbum de Pasabordo, que lleva el nombre de Jonathan y Gabo, un álbum lleno de canciones sorprendentes que van desde ese sonido fresco de pop regional que están haciendo, sonido de salsa y hasta canciones. Uno descubre hay sonidos, canciones de pop latino. Hay incluso un par de canciones que nos recuerda a ese pasabordo que nació aquí en Radio Tiempo. Y ese fue el momento de un álbum supremamente de sonidos enriquecidos y de propuestas. Ayer decía algo Jonathan durante la transmisión, y es: ¿por qué no atrevernos? Y nos atrevimos inclusive a hacer salsa, porque yo crecí con Jerry Rivera, con Salserín, con Gilberto, con Santa Rosa. ¿Y por qué no hacer lo que queremos hacer y sobre todo hacerlo en vida? Y ellos se han atrevido a hacer eso. Además que han sido siempre constructores de canciones para otros artistas. Ayer en el TikTok con Pasabordo, si ven nuestras cuentas, hay postales, hay fotografías de nuestros locutores y los oyentes que logramos invitar a este encuentro, porque no era un encuentro masivo y no va a ser los siguientes artistas. No vamos a tener encuentros masivos por ahora. Vamos a querer hacer esos encuentros face to face, unos encuentros más cercanos realmente con nuestros oyentes. Durante la transmisión pude sentir a Jonathan y Gao auténticos, únicos, generosos, súper talentosos. Qué artistas tan completos. Qué historia tan bonita detrás de la inmensa y exitosa carrera de Pasabordo. Gracias, Pasabordo, por ser parte de Radio Tiempo, el sistema más importante de Colombia. Nos vemos el 17 de septiembre en el Tour Mi Generación 2026. Siempre vamos a querer que les vaya bien y bonito. Gracias, Jonathan y Gao. Eso es lo que quería escribir en mi plataforma. No lo logré y preferí hoy transmitirlo en la radio, porque se merecen todas nuestras venias a Jonathan y Gao. Jay Soler, como Jay, como lo mismo que Carolina Sepúlveda, con Prada, perdón, Liz Marulanda y Jeff fueron testigos y estuvieron al lado de ellos. Cuando yo hablé con Jay sobre las 9 de la noche, me dijo: qué locura, me siento feliz. Y ya hablábamos extra micrófono y yo le decía a Jay: es que sentía Jonathan y Gabo no forzados, no obligados, no por cumplir, no un compromiso, sino se parecían unos niños cuando les dan un juguete nuevo. Jay, buenos días, bienvenido a las 21 de Radio Tiempo, el programa más exitoso de los sábados de la radio en Medellín y en Colombia.
1: No, muchas gracias, jefe. Los buenos días empiezan con unas buenas noches, y anoche fue una muy buena noche. Desde que entramos con Jeff y Carolina al camerino de Jonathan y Gabo, ellos estaban felices. Estaban felices, nos hacían bromas, jugábamos con ellos, hablábamos de la radio, y noté a los dos muchachos de Pasabordo emocionados con Radio Tiempo. Jonathan en el camerino nos decía: parce, soy que salgo, ya quiero ir, siento la gente muy contenta. Y en su lenguaje decían cosas muy bonitas, y en el nuestro también. Pero yo creo que anoche fue un lanzamiento histórico, jefe y oyentes, porque pudimos lanzar música de Pasabordo y recordarnos por qué el género Radio Tiempo sigue vivo, por qué seguimos presente en cada corazón, por qué seguimos presente en cada oficina, en cada trabajo, en cada universidad, porque la gente de Radio Tiempo, artistas como Pasabordo, no hacen las cosas bien, las hacen muy bien, extraordinarias, y sobre todo las hacen sinceras, con el alma. Jonathan a mí me dijo: Jay, parce, este álbum es un álbum con alma. Y es totalmente lo que demostraron ayer en nuestro stream Radio Tiempo y en nuestro formato que tuvimos ayer, que también fue un lanzamiento para Radio Tiempo. Era un lanzamiento tras bambalinas.
0: Correcto.
1: Ellos lanzaban su álbum y nosotros lanzábamos un nuevo formato que hemos creado y hemos pensado con todo el amor del mundo, y se notó el amor. El amor se notó en cada palabra de Jonathan y Gao, en cada momento con los oyentes. La verdad, yo ayer no me sentí parte del equipo, me sentí oyente, porque me sentí muy consentido. Me sentí como si fuera mi primer concierto.
0: Muy bien. Como lo mencioné hace un momento, yo sentí a dos niños grandes, a dos niños con alma de grandes con un juguete nuevo, entre comillas juguete, un álbum, unos oyentes al frente, la radio a su disponibilidad y conversando, siendo ellos, siendo auténticos y sobre todo siendo generosos. Sentí que nosotros con Jay hicimos un guión, lo revisamos, me lo envió, yo le di unos comentarios, pero sentimos que por instantes se descontrolaba en el buen sentido, gracias a la buena vibra de Jonathan y Gabo, se descontrolaba el tema por instantes, lo retomábamos, pero finalmente las cosas fluyeron de una manera bonita, bonita, optimista. Logramos conectar muchísima gente y sobre todo dejamos plasmado en nuestras plataformas, en nuestros corazones, el nuevo álbum de Jonathan y Gabo, que seguramente algunas parte canciones vamos a estar rodando en Radio Tiempo y vamos a estar apoyando porque esto no termina ahí. Y lo de ayer de Jonathan y Gabo también nos da una energía y una fuerza de decir el 17, yo porque es el 14, es el 17 y 18 de septiembre. Tenemos una cita con ellos en el Teatro Universidad de Medellín, en el lanzamiento de su álbum, en el lanzamiento de su álbum. Y voy a presentarles, una vez dicho esto, gracias a todos por escucharme, por escucharnos hoy, por ser parte de Pasabordo, porque yo creo, Jay, que los oyentes que nos están escuchando hasta ahora, que son muchísimos, que son un montón de oyentes, Jay, algunos no son pasabordistas, algunos no son super fan de Pasabordo, Jay, pero algo sí hay que dejar claro, Jay, y es que no hemos podido ser indiferentes a través de la historia de canciones como estas.
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0: Así usted no haya sido, es como personalmente, no me gustan ciertos géneros, pero a uno las canciones, así no le gusten, las escucha porque pasan por el lado de uno, porque vas en el carro y la escucha, porque vas en el metro y las escuchas. Si tienes YouTube, aparece el video, el vecino la escucha, el amigo la escucha, y la música de Pasabordo se ha escuchado a través de generaciones, y así uno no sea fan de Pasabordo o seguidor de Pasabordo, sabe que la banda ha existido y que esto no fue una canción. Esta canción se convirtió en un himno de la música en Colombia. Fue una banda que ha sido permanentemente constructora de un producto, de unos sonidos, y así usted sea, no sea pasabordista, no es ajeno haber escuchado este gran éxito de Pasabordo. Y quiero cerrar esa conversación, Jay, con el himno con que anoche cerraron la transmisión en el lanzamiento del álbum, y que fue cuando se descontroló el tema. Ahí se enloquecieron, Jonathan se quitó la chaqueta, los sombreros, usó la gorra, y esto fue una locura.

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Qué buena canción de Andrés Cepeda con Rey. 1027, Manuel Medrano, en Radio Tiempo.

0: y entre nosotros
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0: Como si entre nosotros nunca jamás nada fuera a terminar. Él se llama Manuel Medrano y es el artista Radio Tiempo que tendremos de concierto, de gira. Jay, ¿cómo se llama la gira de Manuel Medrano? ¿Cuándo se presenta en Medellín? Hablemos de Manuel Medrano aquí en Las Veintiúnicas.
2: Bueno, Manuel Medrano estará con Radio Tiempo 105.9 este 25 de junio en el Teatro Metropolitano. Su gira se llama Manuel Medrano Superior Tour. Y es que definitivamente le hace honor al nombre de la gira. Es algo superior. Pasan cosas maravillosas en el concierto de Manuel Medrano. Canciones superiores, artista superior, música superior, puesta en escena superior. Hasta el bailecito de Manuel Medrano es superior. Una gira totalmente maravillosa.
0: ¿Bailecito?
2: Sí, claro.
0: ¿Así?
2: Sí, claro, porque él coge su guitarra.
0: ¿Y baila?
2: Baila, la suelta y baila, la toma otra vez y vuelve a bailar Manuel Medrano. O sea, yo me he visto clips de Manuel Medrano y es una cosa superior.
0: Bueno, pues la próxima semana arranca la gira. Recuérdenme dónde consiguen las boletas los oyentes.
2: 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Allí, tuboleta.com.
0: ¿Quién produce el evento? Están amables. O sea, ¿quiénes son los dueños y propietarios de la gira de Manuel Medrano?
2: Bueno, vamos a darle ya mismo el dato a nuestros oyentes Radio Tiempo de quiénes son los encargados de producir esta gran gira. Breakfast Live.
0: Correcto.
2: Son los encargados de todo lo que tiene que ver con Manuel Medrano y nos hicieron un favor. Traer Superior Tour a Medellín es algo maravilloso, lo necesitábamos.
0: Va a estar en Cali, va a estar en Cartagena, en Bucaramanga, en Barranquilla. Bueno, van a estar girando Manuel Medrano. Una canción de Manuel Medrano que a usted le guste.
2: Me estás pidiendo algo muy difícil realmente.
0: No me estés enredando, ¿no?
2: Ya me sonaste la distancia. De las dos primeras canciones que amé Manuel Medrano fue Bajo el Agua de Fuera del Planeta. Pero hoy, una de mis favoritas es con Juliana. La primera vez puedo decir que es mi favorita, me encanta.
0: Ah, se fue por lo más fácil.
2: No, ¿no sabes por qué? Porque es la combinación de dos artistas bogotanos. Manuel Medrano es cartagenero, pero vivió en Bogotá. Que hacen muy buena música y se volvieron virales hace muy poco, entonces me gusta esa canción.
0: Jay Soler siendo Jay Soler. Bueno, mi favorita de Medrano. Uno de favoritos está aquí, a ver. Escúchela.
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0: Esta canción la canta con nada más y nada menos que con Natalia Jiménez.
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0: 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A propósito de Natalia Jiménez, le quiero contar una infidencia a nuestros oyentes Radio Tiempo. Y es que el director, aquí su servilleta, ha programado un tiempo de tres de Natalia Jiménez, dos días seguidos sobre las 7 de la noche. Yo le pido a mi disc jockey de esa hora, que es Jay Soler, Jay, me reporta por favor las canciones que sobren a las 7 de la noche, y por dos días consecutivos está de pelea con Natalia Jiménez. Me reporta: jefe, me sobraron las tres canciones de la Quinta Estación. Jay, ¿qué pasa con Natalia Jiménez en su vida amorosa?
2: No, nos seguimos amando como siempre, desde el primer día, de la punta del pelo hasta la punta del pie. Solamente que en ese momento pasa algo muy importante, que es Radio Tiempo necesito un amigo. Y yo necesito dedicarme a escuchar a mis oyentes. Entonces, tres canciones de Natalia Jiménez son ocho notas de audio a nuestros oyentes y solucionarle un pequeño dilema a alguien. Natalia lo sabe entender. Ella, hemos hablado y me dice, lo entiendo perfecto,
0: es más,
2: no pasa nada.
0: Yo creo que Natalia Jiménez necesita un amigo.
2: Total.
0: Otra de mis canciones y de muchos oyentes Radio Tiempo. Esta canción, si pudiera, me parece sensacional. Manuel Medrano le canta a los oyentes de Radio Tiempo Medellín. ¿Estamos a cuántos días del concierto, Jay, por favor?
2: Estamos exactamente a nada más y nada menos que 26 días del concierto.
0: Qué delicia ver a Medrano. Además que esta vez lo vamos a ver. Radio Tiempo lo tuvo hace un año, si no estoy mal, en un encuentro cercano.
2: De Navidad.
0: De Navidad, en el famoso Centro Comercial Los Molinos.
2: Sí.
0: Pero fue guitarra, fue algo muy
2: acústico,
0: muy cercano. Pero esta vez es una delicia ver a Medrano con toda su banda, porque suena demasiado gigante en vivo.

0: Se llama No sé si salga el sol.
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0: Me encanta la música de Manuel Medrano. Bueno, lo tendremos próxima semana. Conéctense a Radio Tiempo todo el tiempo. Lleven las canciones premiadas de la hora, porque usted puede ser uno de nuestros invitados. A propósito, vamos a tener invitados, se me olvidaba. Vamos a tener un meet and greet con Medrano antes de su show, donde las oyentes y los oyentes van a poder saludarlo, conversar con él un ratico y quedarse, por supuesto, en el concierto. Todo esto es parte de la magia que produce escuchar Radio Tiempo 105.9. ¿Algo más para acotar, señor?
2: Que no se pierdan Superior Tour por nada del mundo y que se queden siempre conectados con Radio Tiempo 105.9.
0: Entonces, ¿sus canciones favoritas de Medrano?
2: Mire, La Distancia, Bajo el Agua, La Primera Vez y Una y Otra Vez. Fácil. Yo no quiero, yo quiero cuatro.
0: 10:37.
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0: 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Y por supuesto hazlo con Radio Tiempo 105.9. Aquí estamos en las 21icas de Radio Tiempo y es momento de conectar con Barranquilla, porque Radio Tiempo es Colombia y nos vamos hasta Barranquilla para disfrutar de su informe, de esta conexión de emociones Radio Tiempo con Radio Tiempo Barranquilla. A propósito de Radio Tiempo Barranquilla, un saludo para Ronnie de la Hoz, que hoy está cumpliendo años, es locutor y amigo de Radio Tiempo Barranquilla. Y aquí está Julio César Lobo, el director de Radio Tiempo Barranquilla, que nos presenta aquí las novedades de la música Radio Tiempo desde Barranquilla.
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2: Atención, porque arrancamos lo más viral de la semana aquí en las 21icas de Radio Tiempo. Yo soy Moni Arce y quiero presentarte esas noticias que explotaron en redes, los temas más comentados y todo lo que el mundo del entretenimiento puso a hablar esta semana. Arrancamos con dos ídolos de la música latina que hicieron suspirar nuevamente el internet: Chayanne y Yuri, porque unas fotos bastante sensuales de ambos volvieron a hacerse virales y despertaron rumores sobre el romance que habrían tenido hace algunos años. Todo ocurrió luego de que fanáticos recordaran la química que estos dos compartieron por allá en los años 90, especialmente durante proyectos de televisión y presentaciones juntos. Incluso Yuri ha contado en algunas entrevistas que sí hubo mucha cercanía y admiración entre ellos cuando eran jóvenes. Las imágenes desataron nostalgia total en redes sociales y comentarios, asegurando que Chayanne sigue siendo el amor platónico oficial de Latinoamérica.
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2: Y mientras las redes revivían ese supuesto romance noventero, otra noticia que explotó esta semana, pero ahora en el mundo de los premios musicales y con mucho sabor colombiano, es lo que pasó en los American Music Awards 2026. Dejaron uno de los momentos más comentados gracias a la presencia del Pretty Boy Maluma, mientras que también nombres como Shakira y Karol G se robaron la conversación digital. Todo el show dio muchísimo de qué hablar por las presentaciones, los looks y la fuerte presencia latina en la ceremonia. Maluma fue uno de los artistas más comentados de la noche gracias a su show en vivo, mientras en redes muchos celebraron cómo los artistas colombianos siguen dominando los escenarios internacionales. Y claro, el nombre de Shakira también volvió a ser tendencia entre los fanáticos, que siguen esperando nuevas sorpresas musicales de la barranquillera, que se prepara para cantar en lo que será la Copa Mundial 2026. Así cerramos lo más viral de la semana aquí en las 21icas de Radio Tiempo, con temas que hicieron explotar las redes sociales y pusieron a hablar a más de uno. Bueno, y quiero contarles cuál es la número uno de la semana aquí en las 21icas de Radio Tiempo Barranquilla.
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2: es con Morat. Se llama Tu

0: Yo soy Moni Arce de Radio Tiempo Barranquilla. Sigan ustedes conectados con las 21icas de la semana aquí en tu Radio Tiempo.
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2: Moni, gracias por estar con nosotros en las 21icas de Radio Tiempo. Esto fue lo más viral de la semana a través de tu Radio Tiempo, porque Radio Tiempo es Colombia. 10 de la mañana, 57 minutos. Les cuento a todos ustedes que mañana vamos a estar desde las 8 de la mañana con un gran especial de Enfrentatiempos. Aquí estará Liz Marulanda acompañándolos también a todos ustedes con los Enfrentatiempos Radio Tiempo. Corre la mañana, 10:58, cuando escuchas Radio Tiempo. Ayer, hoy, mañana, siempre, todo el tiempo.

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Tiempo acompañándote en este fin de semana, mañana de 21icas Radio Tiempo. Abrazo para todos los oyentes que están con nosotros a esta hora conectados en los 105.9, que están a través de nuestra app Radio Tiempo, también los que se conectan a través de nuestra página en internet. Un abracito gigante, gracias por estar aquí. Recuerde que a través de arroba Radio Tiempo Medellín en TikTok les hemos dejado aparte clips, resumen breve de todo lo que pasó anoche con Pasabordo, nuestro live, en nuestro streaming, con Pasabordo lanzando su álbum Jonathan y Gabo. También lo mismo está pasando a través de arroba Radio Tiempo 105.9 en Instagram. Vaya, busque nuestras cuentas, vaya, nos sigue, vaya, se queda con nosotros, comparta con Radio Tiempo 105.9 y disfrútelo al máximo, porque la hemos pasado delicioso ayer, y lo mejor es que se vienen unas sorpresas increíbles, inigualables, que podrás disfrutar con los 105.9. Ve a mirarnos, ve a buscarnos, ve a seguirnos. Arroba Radio Tiempo Medellín en TikTok, arroba Radio Tiempo 105.9 en Instagram. Bueno, vámonos para España. Los invito a este viaje de emociones. Por aquí están los Hombres G, David Summers y su banda. Hacen esto que se llama Lo Noto. Me parece un icono de la música Radio Tiempo. Me parece un icono también del rock español. Esta canción tú la has cantado, creciste cantándola con Radio Tiempo 105.9 y aún en el presente lo haces. 11:10 minutos.

0: Camilo y Karin León, las 21 y casi de tu Radio Tiempo Medellín 105.9. Ayer en el lanzamiento de Pasaborde nos presentaron una canción muy, muy buena, que es una versión de salsa, se llama Busito Gris. Qué buena canción nos entregaron Jonathan y Gabo, así también con un toque muy salsero como esta que se llama Una Vida Pasada. 11:17 en las 21 y casi de tu Radio Tiempo 105.9. Continuamos este viaje porque Radio Tiempo es Colombia. Nos vamos hasta Cali. En Cali se encuentra David Silva, que nos trae el top 3 de las 21 y Radio Tiempo Cali a esta hora con los 105.9.
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2: Radio Tiempo es Colombia, Medellín. Qué placer tenerlos, obviamente, como siempre, juntitos aquí en las 21 de Radio Tiempo. Saludarles es un placer. Desde Cali, yo soy David Silva y me encanta que estemos juntos en las 21 de Radio Tiempo todo el tiempo. Las 21.
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2: Y nuestro himno de la semana es para Cani García con esta canción que duele bonito. Esta canción de Cani García, Hoy Ya Me Voy, es un clásico absoluto para quienes alguna vez entendieron que amar también significa poner límites. Esta semana la escogimos después de su exitoso concierto en la ciudad, después de pasar por las ciudades de Bogotá y Medellín. Cali fue la elegida para una gira maravillosa que cada año tiene la oportunidad de presentarse en la ciudad con un recibimiento masivo de muchos de los oyentes que escuchan Radio Tiempo y donde además volvió a demostrar que sus letras conectan tan fuerte con la gente. El himno de la semana de Cani García, Hoy Ya Me Voy. Hoy ya me...

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0: La canción es de Carlos Vives. Esta canción es Te Dedico, número uno aquí en Cali, en tu Radio Tiempo 89.5 todo el tiempo.
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0: Yo me despido feliz, un buen fin de semana. Que elijan siempre muy bien escuchar Radio Tiempo todo el tiempo y la música que les enamora todo el tiempo. Dentro de 8 días aquí estaremos, justamente en las 21:00. Desde Cali yo me despido, soy David Silva. Te deseo que Dios te bendiga, te acompañe en todo momento y que no te falte la música de tu Radio Tiempo todo el tiempo. Chao.
1: 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Mañana especial de Enfrentatiempo desde las 8 de la mañana con Liz Marulanda aquí al aire en los 105.9. ¿Sabían que esta canción se la compuso Santiago Cruz a su esposa antes de casarse? Se llama Vida de mis vidas. Allí describió todo lo que siente por ella y es una de las canciones más usadas en videos virales para decir cásate conmigo y para mostrar detalles del matrimonio. Santi Cruz en Radio Tiempo.

0: Son las 11 de la mañana, 27 minutos, y estamos aquí en Radio Tiempo 105.9.
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0: 11.27, a esta hora y todo el tiempo yo escucho Radio Tiempo 105.9. A esta hora, toda Colombia, en todo el país, donde tengamos una señal, una antena, una Radio Tiempo, a esta hora estamos presentando en tiempo real las 21icas Radio Tiempo. Y hoy no es un día normal. Hoy están pasando cosas increíbles en nuestro gran universo Radio Tiempo. Están pasando cosas extraordinarias, están pasando cosas, wow, que se siente una gran vibra en el ambiente. Y los protagonistas son nada más y nada menos que los artistas que han construido su carrera con Radio Tiempo. Y él, Juan Esteban Aristizábal, y quien lo conoce de cerca, sabe que la carrera de Juanes es como cuando uno va donde un herrero o va donde alguien que hace joyas, y finalmente en ese taller se tallan las mejores joyas del mundo, se forjan los metales más preciosos. Así es, o así fue, la música de Juanes y la carrera de Juanes. Se forjó en un taller llamado Radio Tiempo. Aquí, a través de nuestras frecuencias en toda Colombia, se forjaron los grandes éxitos de Juanes. Juanes no lo hizo a las plataformas. A Juanes no lo hizo YouTube. A Juanes no lo hizo TikTok. No lo hizo Instagram. No se hizo ni siquiera por WhatsApp. A Juanes, su carrera la forjó con un gran honor, cariño y respeto, los micrófonos y la Radio Tiempo en toda Colombia. Que eso jamás se nos olvide, que eso jamás se pierda el rumbo. Este es un mensaje para todo el equipo de Juanes, para quien ha construido la historia con Juanes. Esta cabina de Radio Tiempo fue testiga de ese adiós le pido, de ese es por ti, de ese valgo, nada valgo sin tu amor, de ese para tu amor. Aquí en Radio Tiempo forjamos la carrera de un grande, de un artista que puso el mundo a hablar español. Qué orgullosos ser parte de ese mundo, de ese Juanes. La historia hoy nuevamente nos junta. Juanes está de gira por el mundo. No ha dejado de sonar, no ha dejado de producir, no ha dejado de sorprendernos. Juanes sigue impecable, como cuando grabó A Dios le pido, como cuando grabó Me enamora, como cuando hizo La camisa negra. Por eso Juanes es el invitado de lujo para inaugurar Jay Soler, el Davi Arena. Este lugar, el Davi Arena, que será el lugar más importante para los artistas en Colombia y el mundo. Jay Soler, ¿cuándo será la inauguración del Davi Arena? Y qué honor tener a Juanes, que sea el primer artista que toque los escenarios de este nuevo lugar.
2: Juanes encenderá las luces del Davi Arena este 14 de noviembre. Estaremos en el nuevo lugar de los espectáculos en Medellín, Davi Arena, con Juanes, que trae su show completo. Juanes World Tour llega a Medellín con la nueva casa de los espectáculos Davi Arena. La pregunta de los oyentes Radio Tiempo, que nos hacen demasiado a través de nuestro WhatsApp 314-576-1059, es: ¿dónde pueden comprar los accesos? ¿Dónde pueden comprar las boletas? En tuboleta.com. Allí entran y compran los accesos para que disfrutemos juntos de Juanes. Un show increíble, tengo que decirlo a viva voz. Juanes es de mis artistas, creo que el más favorito en escena, en tarima. Es icónico, es apoteósico Juanes. Y qué orgullo que sea colombiano, qué orgullo que sea de Medellín, pero un orgullo aún más grande es que sea Radio Tiempo, que haya nacido con Radio Tiempo, que haya crecido con Radio Tiempo y que tenga un presente precioso con Radio Tiempo. Eso nos encanta de Juanes.
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0: Yo tengo una pequeña historia acerca de Juanes. En algún momento de la vida estuve con mi jefe, nuestro gerente nacional de producción, Rafael Páez Rodríguez, cubriendo los premios Grammy de la música en Miami, y estábamos en el Miami Arena y estábamos buscando accesar a las pruebas de sonido, y resulta y pasa que estábamos nosotros cruzando uno de los pasillos y escuchamos en ese instante ensayar a Juanes. Fue el momento de Juanes con la canción La Paga. Resulta y pasa que ese día Juanes iba a ser parte del show principal de los Grammy. Resulta y pasa que en esos momentos Juanes sale del escenario un instante para entrar a su camerino, ve a Rafael Páez Rodríguez, mi jefe, lo ve y lo saluda, y fue el momento y fue el flechazo y finalmente fue el acceso para poder colarnos y estar aquí. Juanes con los Black Eyed Peas. En ese momento, en ese instante, en esa noche de Grammys. Y ahí estuvo Radio Tiempo con él.

0: estaba Radio Tiempo, Jay, con Juanes. Siempre hemos estado ahí. Siempre hemos estado en sus momentos. En sus instantes. Juanes ha visitado dos veces la cabina de Radio Tiempo y las dos veces ha sido recibido como se merece, con euforia, con amor, con respeto, siempre aportándole toda nuestra fuerza para su gran carrera artística. Y el próximo
1: 14 de noviembre, Juanes en el Davi Arena, inaugurando este gran escenario, pero por supuesto cumpliendo una cita con el destino.
0: Y le tengo una noticia: Radio Tiempo tendrá oyentes invitados al concierto,
1: por supuesto,
0: del concierto de Davi Arena, pero además vamos a tener la posibilidad de invitar oyentes a un meet and greet con Juanes, donde van a poder conocerlo, saludarlo, abrazarlo, transmitirle todo su amor a este gran artista nuestro. Los oyentes de Radio Tiempo van a tener, Jay, un gran momento con Juanes para cantar con él, pero para saludarlo, para y compartir con él en su camerino y además estar en el concierto. Pues Juanes es otro artista de Radio Tiempo que tendremos por estos meses aquí en Radio Tiempo Medellín 105.9. Tres canciones de Juanes, Jay.
1: Bueno,
0: tres que le gusten, que le encanten.
1: De tres canciones de Juanes que.
0: Mientras usted piensa 30 segundos, yo debo contarle una anécdota.
1: A ver.
0: Sí, un día yo estaba en la ciudad de Los Ángeles de vacaciones y resulta que escucho en el pasillo a alguien cantando me enamora na, na, na, na, na, na, me enamora y me asomo y es una de las personas que trabajan en servicios en ese hotel.
1: Okay.
0: Y fue cuando descubrí y dije, Juanes está pegado, o sea, Juanes está pegado. Era Nueva York, era un invierno. Era una señora que pasaba los 35 años de edad, los 25 años de edad, perdón, y estaba cantando Me Enamora en Nueva York, la capital del mundo, donde lo latino en ese momento no era tan exitoso, pero Juanes ya lo estaba logrando. Ese momento fue increíble. Y yo agarro el teléfono y llamo a mi jefe, le digo, jefe, Juanes está pegado. Y hay que ponerlo en Radio Tiempo. Jay, tres canciones de Juanes que usted tiene en su playlist personal.
1: Número tres. Fíjate bien, me gusta
0: número
1: mucho.
0: Número tres de Juanes.
1: Fíjate bien, porque le otorgó uno de sus primeros Grammy Latino. Me encanta mucho. Además, es de las primeras que cantó y compuso después de Equimosis. Número dos. Es por ti, me parece.
0: Ok.
1: Genial. Y número uno, la más importante. A Dios le pido.
0: A Dios le pido.
1: Y las tuyas, top 3 de las 21 únicas Radio Tiempo con el director John Jairo Silva, amigo personal de Juanes.
0: No. Somos muy cercanos porque la música nos ha unido.
1: Número 3.
0: No.
1: Número 3.
0: No sé.
1: Tercera es que, oportunidad.
0: No, Jay. Es que mire, es que si acaban de escuchar,
1: ajá,
0: incluso yo comencé con una canción que me encanta, que es Un Día Normal.
1: Sí.
0: Esta canción, nada, me parece absolutamente increíble.
1: Más dos.
0: Y bueno, yo creo que A Dios le pido y Me Enamora, me parece que son extraordinarias.
1: ¿Puedo dar un bonus track?
0: Claro.
1: A mí me encanta Luna.
0: Luna.
1: Se la dijo a su hija.
0: La canción que le dedicó a su hija. 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

0: Están escuchando Radio Tiempo Medellín 105.9. Alguien de Cani García, Mariposa Tecnicolor de Fito Páez y Karol G forman parte de estas 21icas Radio Tiempo. Jay, estábamos escuchando...
1: Viajando,
0: sí. Estábamos escuchando y buscando en sus archivos material de Juanes, ¿correcto?
1: Sí, mucho.
0: Y Jay, acabamos de hablar internamente... Y con Jay vamos a montar un especial de radio de Juanes que estará listo como dentro de 8 días, un especial de radio en una hora premium en Radio Tiempo, donde Jay va a conducir un especial y va a contarnos, le va a contar a los oyentes de Radio Tiempo la historia y Juanes con Radio Tiempo. Y buscando esos archivos, Jay, queremos compartir este momento. Mire, es que realmente, Jay, estos archivos y todo lo que tenemos guardado da testimonio, Jay y oyentes de Radio Tiempo, de la historia que ha unido a Radio Tiempo con Juanes, y es el testimonio que hemos estado unidos con Juanes en todos sus tiempos y en todos sus momentos. Mire, aquí hay algo que encontramos súper interesante y súper divertido, que está en la voz de nuestra voiceover, que era
1: Locher,
0: Iván Locher, un locutor muy importante venezolano. Iván Locher abre el audio para que los oyentes entiendan mejor. En el audio van a escuchar la voz de Iván Locher, que era nuestra voiceover en ese momento, la voz institucional de la marca. Seguidamente escuchan la voz de Jeff, que presenta y habla a los ganadores, y en tercer momento aparece el director de Radio Tiempo, John Jairo Silva, con algunos de los oyentes, Jay, que premiamos para una actividad que teníamos con Juanes. Y así sonó en el 2010.
1: ¡Wow! 16 años.
0: Sí, ¿no? Pero ¿por qué tienen que hacer eso?
1: ¿Por qué?
0: Sí. ¿Cómo pasa el tiempo, no?
1: Pasa el tiempo rápido.
0: Vamos al 2010. Perfecto, Jay. Vamos al 2010. En el 2010 sonábamos así.
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0: Son las 11 de la mañana, 57 minutos en Radio Tiempo Medellín 105.9 Juanes con Sporty. Canción que seguramente va a estar en su presentación y en el lanzamiento del Davi Arena en Medellín, el nuevo lugar de los conciertos. Y es el momento para conectarnos con Radio Tiempo Puntería. Robert Moreno está allí para presentarnos una nueva sección que tenemos en nuestro programa de las 21icas, y Robert es el encargado de presentarnos este momento para la música y este momento para nuestro conteo. Robert Moreno desde Radio Tiempo Montería en las 21icas.
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2: Hola mis amigos de Medellín, soy Robert Moreno desde Radio Tiempo Montería 104.5 para actualizarnos un poco y para contarles esas historias de nuestras estrellas Radio Tiempo en primera persona.
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2: ¿Se imaginan ustedes, o no sé si les ha pasado, tener una amiga que a cada instante les habla de lo atraída que se siente por ese amigo tuyo y te dice, mira, yo quiero conocerlo, yo quiero realmente ser algo más que una amiga para él? Y es algo constante, pero tu cariño por ella es también muy especial y no te deja decirle directamente que realmente parece estar obsesionada con el amigo tuyo. A lo que recurres tú es a decírselo a través de una canción. Así nace Amiga Mía, la canción de Alejandro Sanz.
4: Esta era una amiga que estaba enamorada de un amigo y que todos los días me daba la lata hablándome de ese amigo. Me preguntaba cada hora por este amigo. Entonces, bueno, yo hablaba ya con él para explicarle, mira, tienes que hablar con ella porque no tienes ni idea de la cara que ella pone, de ese miedo que tiene en los ojos cuando me pregunta si me has preguntado por ella. En fin, es una historia de amor entre dos amigos, una historia de amor un poco imposible.
2: Y es la historia verdadera de una amiga que trabajaba con Alejandro Sanz llamada Irene Chamorro, quien en ese entonces estaba enamorada del amigo de Alejandro, compositor de algunas de sus canciones, llamado Antonio Flores. Al final sirvió porque ambos amigos tuvieron la oportunidad de tener una relación, pero no duró mucho. Esa es la realidad detrás de esta canción con Alejandro Sanz, Amiga Mía, y él nos la contaba en primera persona.
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2: Y la canción número uno desde Radio Tiempo Montería esta semana es con Morat, que parece no quieren desprenderse de esta posición de privilegio con esta versión de Tu Cárcel. Un abrazo para todos y sigamos en este conteo, el conteo más importante de la radio en Colombia.

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4: Nuestras emociones están colapsadas, nuestras emociones no paran, nuestros conciertos no paran, nuestros artistas de Radio Tiempo no paran. Y hay que hablar de este artista. Hay que hablar de Ricardo Arjona. Qué buena canción, ¿no? ¿Cómo duele? ¿Quién no la ha cantado? ¿Quién no la ha dedicado? ¿Quién no la recuerda? Pero también así, ¿quién no recuerda esta? La historia de Ricardo Arjona se ha convertido en nuestro bonus track. La historia de Ricardo Arjona a través del tiempo se ha convertido en esa banda sonora de nuestras emociones. La historia de Ricardo Arjona también está de la mano con Radio Tiempo 105.9. ¿O quién no tiene esta canción en su playlist? Pues les tengo noticias. 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

0: Radio Tiempo 105.9 se convierten en la 21ica número 4. Y aquí estamos acompañándote en las 21icas de tu Radio Tiempo. 12:15 minutos. Tiempo para conocer la 21ica número 3. La tercera canción más importante para esta semana, más programada en tu Radio Tiempo 105.9. La emisora que escuchas, por supuesto, todo el tiempo.
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0: Aquí está Juliana, la colombiana. Su álbum tiene una gran canción que se llama El Achantado. Esta canción fue número 1 por 4 semanas consecutivas en Radio Tiempo 105.9. Se convierte en la tercera canción para esta semana.

Las hermanas Hannah y Ashley desde México, Lash Hash, hacen esta gran canción que se llama Si me hubieras llamado ayer, segunda semana consecutiva siendo la número 2.

Cani García, de su álbum Puerta Abierta, así se llama su gira también. Esto se llama A la Niña que Fui. Tú la cantas, tú la dedicas con Radio Tiempo 105.9. Esta es la canción más importante para esta semana, la más programada en tu Radio Tiempo Medellín. Cani es Radio Tiempo todo el tiempo.

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1: En tu Radio Tiempo Medellín 105.9, 12.52, a las 12.52 y todo el tiempo, yo escucho Radio Tiempo. 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

0: Es inevitable no escuchar una canción de Shakira y no pensar en los 105.9 Radio Tiempo todo el tiempo. Es inevitable no escuchar uno de los mejores conciertos de la ciudad de Medellín cada vez que vienen los mejores artistas y no pensar como, yo sé que Radio Tiempo me va a llevar, porque solamente los 105.9 te llevan a los mejores conciertos y los mejores eventos de la ciudad de Medellín. Buenas tardes, me encanta acompañarte con la dirección y programación de John Jairo Silva al aire.
1: Al aire, en Radio Tiempo, Caro Prada.
0: Mucho por escuchar, mucho por cantar en esta tarde de sábado, en este fin de semana. Así que quiero que estén muy pendientes, que le suban todo el volumen a Radio Tiempo 105.9, porque yo sé que lo que tenemos de aquí en adelante va a ser una charla, mejor dicho, entre chicas. Mientras tanto, llega Andrés Cepeda, una flor para todas mis oyentes de Radio Tiempo a la 1:14 p.m.

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Si hablamos de los mejores conciertos, hablamos de Kany García y de este mes de mayo. Es que hoy es 30 de mayo, hay mucho por agradecer. Y es que en los inicios de mayo estuvimos con Mon Laferte. También el 23 estuvimos con Kany García. Ayer estuvimos en un encuentro cercano con Paz a Bordo. De hecho, tenemos videos para que vayan a nuestras redes sociales como @radiotiempo1059 en Instagram y Radio Tiempo Medellín en TikTok. Tuvimos TikTok Live, donde pudieron ver en tiempo real la esencia de este dúo, de Jonathan, de Gabo, de los Paz a Bordo, en vivo y en directo con Liz Marulanda, con Jeff al aire. Así que ya mismo quiero que vayas y cheques absolutamente todo, porque también hicimos videos especialmente para ti, para que vean la esencia. Aún tenemos las historias en nuestras redes sociales, así que ya mismo te quiero ver por allá. Y si eres uno de los oyentes que fue ayer a cantar a todo pulmón, de tener ese encuentro cercano con los Paz a Bordo, quiero ver esas historias en @radiotiempo1059. Quiero que nos mencionen, porque ya mismo me voy a poner en la tarea de estar mencionando, de estar reposteando más bien a todos los oyentes que tienen su foto con Paz a Bordo, a todos los oyentes que tienen su foto con el equipo de Radio Tiempo Medellín 105.9. Aquí te consentimos, solamente aquí, todo el tiempo.

Definitivamente nada, pero absolutamente nada es un error cuando escuchamos los 105.9 Radio Tiempo todo el tiempo. A esta hora quiero saludar a oyentes que están en el 314-576-105.9.

0: Madrid. Dice, Caro, buenas tardes, lindo turno. Me gustaría escuchar la canción El Beneficio de la Duda del Grupo Firme. Yo escucho Radio Tiempo todo el tiempo. Aleja Posada, hola. También está súper conectada con los 105.9. Carolina Mena dice, gracias, Pasabordo, Radio Tiempo, mil gracias, todo lo que está bien en mi vida la pasamos genial. Me imagino que Carita estuvo ayer con Pasabordo, Alexandra también, Jessica Gómez, y ya mismo estoy chequeando las redes de Radio Tiempo 105.9, quienes ayer asistieron tienen su foto con Pasabordo, las pasabordistas de corazón, y quienes tienen foto también con el equipo de Radio Tiempo 105.9, pues las voy a estar reposteando en los 105.9. Mientras tanto, llega Sebastián Yatra, te ve algo que nos encanta y suena bueno en este sábado con los 105.9.
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4: En tu Radio Tiempo, 1:53 de la tarde, la 1:53 y todo el tiempo yo escucho Radio Tiempo.
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0: Los 105.9 en Radio Tiempo, todo el tiempo acompañándote en nuestra edición de sábado con muchas invitaciones. Hoy es sábado, sí, para acompañarte todo el tiempo. Hoy es sábado para contarte muchas invitaciones, y es que Jeff Bravo se encuentra desde Jumbo de la 65 con muchas promos para los oyentes de los 105.9. Jeff, ¿cómo vamos?
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0: Gloria Trevi, todos me miran, 2:44 PM en nuestro fin de semana, en nuestro sábado con invitación, porque tenemos a Jeff en estos momentos desde Jumbo de la 65 acompañándote con mucha información. Jeff, quiero que nos sigas contando cuáles son o cuál es esa información que todos los oyentes de Radio Tiempo sí o sí deberían saber.
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4: En tu Radio Tiempo, 2:54 PM. A las 2:54 y todo el tiempo yo escucho Radio Tiempo.
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0: Luis Chanel, vacilos en nuestro sábado con los 105.9 Radio Tiempo, todo el tiempo acompañándote en una tarde hermosa con un solecito precioso, con una sonrisa hermosa, que de hecho queremos dedicarle la sonrisa del solecito a todos los mejores oyentes de la ciudad de Medellín. 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
1: 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Sí, lo decimos, Jumbo es más mundial, más canciones, porque hoy sábado escuchamos Radio Tiempo 105.9 y lo hacemos todo el tiempo.

0: una razón para vivir, una razón más para escuchar Radio Tiempo 105.9, una razón para sonreír y también para tener más información con los 105.9, sí, porque llegó el momento de dirigirnos ya mismo 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el tiempo.
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5: En tu Radio Tiempo, 3 de la tarde, 53 minutos a las 3:53 y todo el tiempo yo escucho Radio Tiempo.
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0: Cuando te encuentre.
1: Cuando te encuentre, de Juliana, la colombiana, en los 105.9 Radio Tiempo, todo el tiempo. 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A cambio, te vamos a dar buen contenido todos los días con una parrilla súper, súper espectacular para los mejores oyentes de la ciudad de Medellín. Mientras tanto, me traigo a Alex Ubago, la canción del pescado. Un fin de semana perfecto.

0: Claudia Trevi.
1: Los 105.9 Radio Tiempo, todo el tiempo, te pienso sin querer. Y es que es una canción tan dedicable, una canción para pensar en esa persona favorita que tenemos en nuestras vidas. 4:46 PM, y tienes tu persona favorita, esa persona que tanto te enamora ahí al lado. Quiero que le subas 3 rayitas más para que traigamos a Juanes, para que invitemos a Juanes, uno de nuestros artistas que estarán en el Davi Arena el noviembre con Radio Tiempo, la emisora oficial de este concierto de Juanes Tour 2026, y estaremos cantando esta canción en vivo.

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4: En tu Radio Tiempo, 4:55, a las 4:55 y todo el tiempo yo escucho Radio Tiempo.
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3: 5:58 minutos en tu Radio Tiempo. A las 5:58 minutos y todo el tiempo, tú y yo escuchamos Radio Tiempo.
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